0: todos los movimientos que surgen de abajo y que recurren a la violencia es por nuestro caso, como pueblos indios, no encontramos lugar para nuestra palabra y para nuestro rostro. Hay que diferenciar esa violencia producto de la desesperación de tratar de sobrevivencia que se usa desde arriba para tratar de conquistar y de dominar, que también es la otra parte de la historia de la humanidad, la historia de arriba.
1: Aquí presumen de no entender de política o de no leer, prefieren que les controlen la vida y que vivan entre lujos a costa de su trabajo.